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2: Muy buenas tardes, estimados oyentes, y bienvenidos a una nueva edición de nuestro programa Estudio 9 de Radio Vaticana, Vatican News. Durante los últimos días hemos estado siguiendo la situación de emergencia humanitaria que se vive en Colombia tras el potente terremoto que ha golpeado a este país el pasado 10 de agosto. En este sentido, hemos recogido el informe de Caritas Colombia, que hasta el momento señala que son más de 200.000 las personas damnificadas, 300 fallecidos y miles de heridos, además de graves daños a viviendas, hospitales y centros educativos. Al respecto, nuestro colega Sebastián Sansón dialogó con Monseñor Juan Carlos Barreto Barreto, presidente de Caritas Colombia, quien destacó que como iglesia podemos unir esfuerzos para atender a las comunidades afectadas por el sisma.
3: Monseñor, comencemos por una descripción, si nos puede facilitar para nuestros oyentes, respecto de la situación actual en Colombia tras el terremoto.
4: El terremoto del lunes 10 de agosto a las 7:34 de la mañana afectó municipios de 5 regiones de Colombia. Las capitales de estos departamentos, pero también municipios que vieron afectaciones a nivel de infraestructura, se afectaron muchas vías, puentes, instituciones educativas, hospitales, y también hubo afectaciones en muchas casas, apartamentos y edificios de algunas instituciones. Esto pues ha hecho que realmente, según los informes oficiales, haya más de 200.000 personas damnificadas hasta el momento.
3: ¿Y cómo ha organizado Caritas Colombia la respuesta a la emergencia y la distribución de las ayudas en las zonas más afectadas?
4: Desde Caritas se ha venido dando una respuesta articulada con la presidencia de la Conferencia Episcopal y también con las Caritas de cada una de las jurisdicciones del país. Tuvimos pues un primer encuentro con la presidencia de la conferencia, en la cual pues se nos dieron algunas orientaciones generales y tuvimos la oportunidad de mostrar también el plan que estábamos llevando a cabo. Igualmente,

0: También es importante pues tener en cuenta que en cada una de las jurisdicciones se ha estado en articulación con los gobiernos locales, con los alcaldes, con las gobernaciones. Y desde Cáritas Nacional también hemos interactuado con el gobierno nacional y las instituciones que se ocupan especialmente de estos temas. De la misma manera, hemos estado en comunicación con Cáritas Hermanas de América Latina, de Europa, de Estados Unidos, y con agencias de cooperación internacional, expresándole la situación y haciendo solicitudes de ayuda desde el nivel nacional, pero bueno, las Cáritas ya en cada una de las regiones también han ido avanzando en estos procesos. Igualmente hemos estado ofreciendo información para sacerdotes, comunidades religiosas, comunidades parroquiales, a partir de los informes oficiales que nos van dando los reportes diarios de cómo avanza la situación en cuanto a víctimas y a toda la afectación que se ha tenido a nivel de infraestructura. También pues estamos promoviendo jornadas de oración como la que tuvimos el domingo anterior y concientizando a la población católica y a toda la ciudadanía para que hagan sus aportes en dinero y en especie para responder a la población damnificada.
1: En el marco de todos estos esfuerzos, Monseñor, la Iglesia Católica en Colombia también ha lanzado una preciosa campaña titulada Con Colombia hasta el único rincón, que justamente busca acompañar a las comunidades afectadas, articular la ayuda y movilizar la solidaridad. ¿Cómo ha sido la repercusión de esta iniciativa?
0: Tenemos que decir que a través de la gestión que realiza Cáritas Colombia y bueno, las gestiones que se realizan a través de otros sectores de la ciudadanía, hemos tenido una respuesta solidaria muy positiva, que ha permitido que en esta primera etapa, que son como los primeros auxilios, es decir, responder a las necesidades alimentarias de la gente, a que puedan tener un lugar donde pasar la noche y que reciban esta ayuda inmediata de esta primera etapa de las afectaciones, pues estamos muy, muy agradecidos, muy contentos con la respuesta que hasta el momento se ha venido dando. Y esta campaña pues nos ha servido para integrarnos, para que como iglesia podamos articularnos, pero que también estemos unidos a los esfuerzos de la sociedad civil y del Estado.
1: ¿Qué mensaje le gustaría transmitir a las personas damnificadas, a las comunidades que han perdido todo tras el terremoto?
0: Queremos decirles que pues nos solidarizamos con este momento de sufrimiento. Hay más de 300 fallecidos, miles de personas heridas. Sabemos que la gente está sufriendo porque ha perdido su casa, tantos estudiantes que han perdido pues también la posibilidad de ir a sus centros de formación, porque algunos de ellos se derribaron totalmente o ha sufrido averiaciones muy graves. En medio de este sufrimiento, pues los invitamos a seguir confiando en la fuerza del Señor, que nos da su gracia para que continuemos adelante, para que tengan la esperanza de que van a recibir la ayuda del pueblo colombiano, de la Iglesia, y de que es necesario pues continuar adelante en medio de estas dificultades, que sabemos que el mundo también ha volcado sus ojos hacia Colombia y que tenemos la esperanza de que van a recibir las ayudas necesarias para que puedan continuar el camino. Desde la Cáritas Nacional, nosotros estamos haciendo a partir del día miércoles un recorrido con unos equipos de profesionales, sacerdotes, visitando las diferentes jurisdicciones eclesiásticas para pues expresarles nuestra solidaridad, nuestra cercanía, para compartir con ellos la oración, la vida y la esperanza. Y también hay iniciativas que se están dando

0: nivel de la arquidiócesis de Bogotá, por ejemplo, que con 80 sacerdotes han llegado hasta los territorios más afectados para dar esos primeros auxilios espirituales que también son muy importantes. Entonces yo creo que el mensaje es de fe y de esperanza, unidos en la caridad de Cristo que nos reconforta y que nos anima a seguir adelante. En el contexto de estas primeras semanas estamos enfocándonos un poco en el tema alimentario. Por eso, pues esa es como la primera línea de intervención. Pero también las personas están necesitando carpas, están necesitando colchones, están necesitando también lo que sea necesario para pues poder preparar alimentos. Algunas personas, por ejemplo, están viviendo frente a sus casas o están siendo trasladados frente a sus casas, a las afueras de sus casas.
1: Asimismo, dialogamos con el padre Daniel Saldarriaga, director del Banco de Alimentos de Bogotá, Colombia, quien señaló que la iglesia colombiana está experimentando lo que enseñó Jesús cuando dijo, «Denles ustedes de comer», y de este modo busca atender a los muchos colombianos que lo perdieron todo debido al terremoto.
2: Poder ver que tantos se están moviendo para ver cómo le abren un espacio en su casa y acoger a alguien que lo perdió todo, nos tiene que hacer pensar desde este centro del país, en la ciudad de Bogotá, que nos tenemos que mover. Gracias a la alianza de los medios de comunicación, hemos podido tener con el grupo Prisa y el grupo Caracol unos aliados impresionantes. Todos los medios de comunicación han tenido que ver con lo que estamos haciendo. Y somos 26 bancos de alimentos que estamos muy de cerca con las pastorales sociales en nuestro país. Estamos moviéndonos para llegar a Cali, a Pereira, a Manizales, a Armenia, a Quibdó, a Ismina, al Cartago y a Palmira, 8 bancos donde está la población que más necesita. Amigos de Vatican News, en www.bancodealimentos.org.co es fácil ver un poco de lo que estamos haciendo, encontrar testimonios que se han ido escribiendo o se han ido redactando. Desde un niño que traía la alcancía porque quería compartir lo que tenía con los que lo habían perdido todo, hasta empresas donde sus mismos empleados, donde sus mismos directivos se nos han sumado para venir a ser voluntariado. Esta obra de la Arquidiócesis de Bogotá, que es nuestro Banco de Alimentos, viene trabajando hace 25 años y estábamos moviendo cada día entre 80 y 100 toneladas de producto para llegar a cerca de 100 organizaciones. Ayer superamos las 200 toneladas porque nos fuimos a regiones y hemos logrado ya entregar la primera vez a todos estos bancos de alimentos. Estamos llegando con otros aliados. Alguien me dijo, padre, yo tengo que ir a Buenaventura con mi tractomula, pero no quiero llevar carga. ¿Usted tiene algo para mandar allá? Y le dije, listo, yo le regalo ese transporte. Yo lo dije en la radio. Y en la radio pues nos han aparecido mulas a dar y convidar, camiones a dar y convidar. No nos está costando el transporte. Esta es la primera vez en 25 años que la generosidad de la gente nos ha permitido hacer esto. Cuando la pandemia fue Bavaria la que nos regaló ese transporte. Ahora, qué bueno poder contar con la ayuda de los que puedan colaborar. En este link del Banco de Alimentos es fácil sumarse y es fácil hacer posible que la solidaridad nos deje ver el milagro de la multiplicación de los panes. Lo que nosotros podemos ayudar es muy pequeñito. Lo grande, grande, pues está en las manos del Estado y está en las manos de las empresas que de manera creativa puedan ir adoptando municipio a municipio, son más de 430, puedan ir adoptando casa a casa, son muchísimos los que lo perdieron todo, pero Colombia es resiliente, Colombia es territorio donde la solidaridad fluye de nuestro corazón por el gusto por las cosas de Dios. Nosotros hicimos un entrenamiento para esta hora de 5 semanas ayudando a Venezuela. No era fácil cruzar la frontera, no era fácil recorrer los 1.528 kilómetros que nos distancian entre Caracas y Bogotá, pero no se volvió difícil. Nos hemos tenido que volver es más ágiles en el cargue y descargue porque mucha gente que quiere ser buena nos trae los pequeños mercados. Y poder empacar pequeños mercados es engorrosísimo. es difícil en esos viajes que tienen que aprovecharse, porque cuando una mula tiene capacidad para 35 toneladas, llevarla en poquitos y poquitos apenas nos permite ir con 21, 22 y hasta 24 toneladas. La generosidad de la gente nos alegra. La generosidad de las empresas nos impresiona, nos sorprende. Y ahora, con lo que pasa en el país, pues lo que pasaba con Venezuela ya casi que nos dobló en la capacidad de lo que vamos a tener oportunidad para ayudar en nuestro país. Un periodista ayer me preguntaba, padre, ¿y cuál es la meta que tiene para este año con la recogida de productos? Y yo le dije que en diciembre todavía los colombianos nos acordemos de lo que pasó y que en diciembre todavía el Banco de Alimentos de Bogotá tenga productos para enviar a estos bancos de alimentos y a estas regiones donde hay tanta necesidad.
1: 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Que tengan un buen fin de semana y un buen domingo.

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2: Muy buenas tardes, estimados oyentes, y bienvenidos a una nueva edición de nuestro programa Estudio 9 de Radio Vaticana, Vatican News. Durante los últimos días hemos estado siguiendo la situación de emergencia humanitaria que se vive en Colombia tras el potente terremoto que ha golpeado a este país el pasado 10 de agosto. En este sentido, hemos recogido el informe de Caritas Colombia, que hasta el momento señala que son más de 200.000 las personas damnificadas, 300 fallecidos y miles de heridos, además de graves daños a viviendas, hospitales y centros educativos. Al respecto, nuestro colega Sebastián Sansón dialogó con Monseñor Juan Carlos Barreto Barreto, presidente de Caritas Colombia, quien destacó que como iglesia podemos unir esfuerzos para atender a las comunidades afectadas por el sisma.
3: Monseñor, comencemos por una descripción, si nos puede facilitar para nuestros oyentes, respecto de la situación actual en Colombia tras el terremoto.
4: El terremoto del lunes 10 de agosto a las 7:34 de la mañana afectó municipios de 5 regiones de Colombia. Las capitales de estos departamentos, pero también municipios que vieron afectaciones a nivel de infraestructura, se afectaron muchas vías, puentes, instituciones educativas, hospitales, y también hubo afectaciones en muchas casas, apartamentos y edificios de algunas instituciones. Esto pues ha hecho que realmente, según los informes oficiales, haya más de 200.000 personas damnificadas hasta el momento.
3: ¿Y cómo ha organizado Caritas Colombia la respuesta a la emergencia y la distribución de las ayudas en las zonas más afectadas?
4: Desde Caritas se ha venido dando una respuesta articulada con la presidencia de la Conferencia Episcopal y también con las Caritas de cada una de las jurisdicciones del país. Tuvimos pues un primer encuentro con la presidencia de la conferencia, en la cual pues se nos dieron algunas orientaciones generales y tuvimos la oportunidad de mostrar también el plan que estábamos llevando a cabo. Igualmente nos reunimos con los directores y directoras de pastoral social de las zonas más afectadas, unas 14 jurisdicciones eclesiásticas, y luego hicimos una reunión también con todos los directores de pastoral social de cada una de las jurisdicciones del país, 78 en total. Allí también participaron la Asociación de Bancos de Alimentos de Colombia y el Banco de Alimentos de Bogotá, pues que adquiere una centralidad muy relevante en estos momentos. También es importante pues tener en cuenta que en cada una de las jurisdicciones se ha estado en articulación con los gobiernos locales, con los alcaldes, con las gobernaciones, y desde Caritas Nacional también hemos interactuado con el gobierno nacional y las instituciones que se ocupan especialmente de estos temas. De la misma manera, hemos estado en comunicación con Caritas Hermanas de América Latina, de Europa, de Estados Unidos y con agencias de cooperación internacional, expresándoles la situación y haciendo solicitudes de ayuda desde el nivel nacional, pero bueno, las Caritas ya en cada una de las regiones también han ido avanzando en estos procesos. Igualmente hemos estado ofreciendo información para sacerdotes, comunidades religiosas, comunidades parroquiales, a partir de los informes oficiales que nos van dando los reportes diarios de cómo avanza la situación en cuanto a víctimas y a toda la afectación que se ha tenido a nivel de infraestructura. También pues estamos promoviendo jornadas de oración como la que tuvimos el domingo anterior y concientizando a la población católica y a toda la ciudadanía para que hagan sus aportes en dinero y en especie para responder a la población damnificada.
3: En el marco de todos estos esfuerzos, Monseñor, la Iglesia Católica en Colombia también ha lanzado una preciosa campaña titulada Con Colombia hasta el único rincón, que justamente busca acompañar a las comunidades afectadas, articular la ayuda y movilizar la solidaridad. ¿Cómo ha sido la repercusión de esta iniciativa?
4: Tenemos que decir que pues a través de la gestión que realiza Cáritas Colombia y bueno, las gestiones que se realizan a través de otros sectores de la ciudadanía, hemos tenido una respuesta solidaria muy positiva, que ha permitido que en esta primera etapa, que son como los primeros auxilios,

0: civil y del Estado.
1: ¿Qué mensaje le gustaría transmitir a las personas damnificadas, a las comunidades que han perdido todo tras el terremoto?
0: Queremos decirles que pues nos solidarizamos con este momento de sufrimiento. Hay más de 300 fallecidos, miles de personas heridas. Sabemos que la gente está sufriendo porque ha perdido su casa. Tantos estudiantes que han perdido pues también la posibilidad de ir a sus centros de formación, porque algunos de ellos se derribaron totalmente o ha sufrido averiaciones muy graves. En medio de este sufrimiento, pues los invitamos a seguir confiando en la fuerza del Señor, que nos da su gracia para que continuemos adelante, para que tengan la esperanza de que van a recibir la ayuda del pueblo colombiano, de la Iglesia, y de que es necesario pues continuar adelante en medio de estas dificultades, que sabemos que el mundo también ha volcado sus ojos hacia Colombia y que tenemos la esperanza de que van a recibir las ayudas necesarias para que puedan continuar el camino. Desde la Cáritas Nacional, nosotros estamos haciendo a partir del día miércoles un recorrido con unos equipos de profesionales, de sacerdotes, visitando las diferentes jurisdicciones eclesiásticas para pues expresarles nuestra solidaridad, nuestra cercanía, para compartir con ellos la oración, la vida y la esperanza. Y también hay iniciativas que se están dando a nivel de la Arquidiócesis de Bogotá, por ejemplo, que con 80 sacerdotes han llegado hasta los territorios más afectados para dar esos primeros auxilios espirituales que también son muy importantes. Entonces yo creo que el mensaje es de fe y de esperanza, unidos en la caridad de Cristo que nos reconforta y que nos anima a seguir adelante. En el contexto de estas primeras semanas, estamos enfocándonos un poco en el tema alimentario. Por eso, pues, esa es como la primera línea de intervención. Pero también las personas están necesitando carpas, están necesitando colchones, están necesitando también lo que sea necesario para pues poder preparar alimentos. Algunas personas, por ejemplo, están viviendo frente a sus casas o están siendo trasladados frente a sus casas, a las afueras de sus casas.
2: Asimismo, dialogamos con el padre Daniel Saldarriaga, director del Banco de Alimentos de Bogotá, Colombia, quien señaló que la Iglesia colombiana está experimentando lo que enseñó Jesús cuando dijo: «Denles ustedes de comer», y de este modo busca atender a los muchos colombianos que lo perdieron todo debido al terremoto.
3: Poder ver que tantos se están moviendo para ver cómo le abren un espacio en su casa y acoger a alguien que lo perdió todo, nos tiene que hacer pensar desde este centro del país, en la ciudad de Bogotá, que nos tenemos que mover. Gracias a la alianza de los medios de comunicación, hemos podido tener con el grupo Prisa y el grupo Caracol unos aliados impresionantes. Todos los medios de comunicación han tenido que ver con lo que estamos haciendo. Y somos 26 bancos de alimentos que estamos muy de cerca con las pastorales sociales en nuestro país. Estamos moviéndonos para llegar a Cali, a Pereira, a Manizales, a Armenia, a Quibdó, a Ismina, al Cartago y a Palmira. 8 bancos donde está la población que más necesita. Amigos de Vatican News, en www.bancodealimentos.org.co es fácil ver un poco de lo que estamos haciendo, encontrar testimonios que se han ido escribiendo o se han ido redactando. Desde un niño que traía la alcancía porque quería compartir lo que tenía con los que lo habían perdido todo, hasta empresas donde sus mismos empleados, los de sus mismos directivos, se nos han sumado para venir a ser voluntariado. Esta obra de la Arquidiócesis de Bogotá, que es nuestro Banco de Alimentos, viene trabajando hace 25 años y estábamos moviendo cada día entre 80 y 100 toneladas de producto para llegar a cerca de 100 organizaciones. Ayer superamos las 200 toneladas.

0: porque nos fuimos a regiones y hemos logrado ya entregar la primera vez a todos estos bancos de alimentos. Estamos llegando con otros aliados. Alguien me dijo, padre, yo tengo que ir a Buenaventura con mi tractomula, pero no quiero llevar carga. ¿Usted tiene algo para mandar allá? Y le dije, listo, yo le regalo ese transporte. Yo lo dije en la radio. Y en la radio pues nos han aparecido mulas a dar y convidar, camiones a dar y convidar. No nos está costando el transporte. Esta es la primera vez en 25 años que la generosidad de la gente nos ha permitido hacer esto. Cuando la pandemia fue Bavaria la que nos regaló ese transporte. Ahora, qué bueno poder contar con la ayuda de los que puedan colaborar. En este link del Banco de Alimentos es fácil sumarse y es fácil hacer posible que la solidaridad nos deje ver el milagro de la multiplicación de los panes. Lo que nosotros podemos ayudar es muy pequeñito. Lo grande, grande, pues está en las manos del Estado y está en las manos de las empresas que de manera creativa puedan ir adoptando municipio a municipio, son más de 430, puedan ir adoptando casa a casa. Son muchísimos los que lo perdieron todo, pero Colombia es resiliente, Colombia es territorio donde la solidaridad fluye de nuestro corazón por el gusto por las cosas de Dios. Nosotros hicimos un entrenamiento para esta hora de 5 semanas ayudando a Venezuela. No era fácil cruzar la frontera, no era fácil recorrer los 1.528 kilómetros que nos distancian entre Caracas y Bogotá, pero no se volvió difícil. Nos hemos tenido que volver es más ágiles en el cargue y descargue porque mucha gente que quiere ser buena nos trae los pequeños mercados y poder empacar pequeños mercados es engorrosísimo, es difícil en esos viajes que tienen que aprovecharse porque cuando una mula tiene capacidad para 35 toneladas, llevarla en poquitos y poquitos apenas nos permite ir con 21, 22 y hasta 24 toneladas. La generosidad de la gente nos alegra. La generosidad de las empresas nos impresiona, nos sorprende. Y ahora con lo que pasa en el país, pues lo que pasaba con Venezuela ya casi que nos dobló en la capacidad de lo que vamos a tener oportunidad para ayudar en nuestro país. Un periodista ayer me preguntaba, padre, ¿y cuál es la meta que tiene para este año con la recogida de productos? Y yo le dije que en diciembre todavía los colombianos nos acordemos de lo que pasó y que en diciembre todavía el Banco de Alimentos de Bogotá tenga productos para enviar a estos bancos de alimentos y a estas regiones donde hay tanta necesidad.
1: 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Que tengan un buen fin de semana y un buen domingo.

0: Laudetur Jesus Christus, alabado sea Jesucristo, amigos. Un saludo de la redacción en español de Radio Vaticano, Vatican News. Y quien les habla, Patricia Inestrosa. Dentro de unos instantes, el Papa dirigirá la oración Mariana del Ángelus desde la Plaza de San Pedro. Un saludo a quienes se han conectado con nosotros a través de nuestras redes sociales, nuestro portal en Facebook Live, el Consejo Episcopal Latinoamericano y del Caribe, CELAM, y también la Confederación Latinoamericana de Religiosos, CLAR. También un saludo a las radios y canales de televisión, EWTN Radio y Televisión, desde España, Setelmont Televisión Alicante, Radio y Televisión Cáritas, Universidad Católica Asunción Paraguay, Pax Tigú de Perú, Radio Vicentina Chile, Radio La Voz de María en Guayaquil, Radio Católica en Cuenca, Ecuador, Radio María en Dajabón, República Dominicana y Haití, Radio Fides en Costa Rica, Radio Magna en Chubut, Argentina y Radio María en El Salvador y en el Perú, en Estados Unidos, Santa Teresita Radio, Radio Paz de Miami, Radio Inmaculada y ESNE, El Sembrador Radio y Televisión, en el continente americano. Hoy, 23 de agosto, celebramos la fiesta de Santa Rosa Virgen y Terciaria Dominica. Santa Rosa de Lima, cuyo nombre de nacimiento era Isabel Flores de Oliva, nació en Lima. En 1586 fue la décima de 13 hijos, recibió el nombre de Rosa por su gran belleza y a los 20 años ingresó en la Tercera Orden de Santo Domingo, tomando también el nombre de Santa María por su profunda devoción a la Virgen. Cuando su familia cayó en la pobreza, trabajó duramente y ayudó a los necesitados, especialmente a niños, ancianos, indígenas y mestizos. Además, aunque deseaba vivir en clausura, permaneció como virgen en el mundo y vivió gran parte de su vida en una pequeña ermita dedicada a la oración y a la unión con Dios. Consagró totalmente su vida a Jesús mediante la virginidad, la oración y la penitencia, ofreciendo sus sufrimientos por la conversión de los españoles y la evangelización de los indígenas. Murió un 23 de agosto de 1617 y por eso es que hoy se celebra su fiesta. Fue beatificada en 1668 y canonizada 3 años después. Es la primera santa canonizada del Nuevo Mundo y patrona de Perú, de América, de las Indias y de Filipinas. Una plaza de San Pedro abarrotada de fieles en este domingo 23 de agosto, en espera que el pontífice se acerque al balcón del Palacio Apostólico para dar su alocución previa al Ángelus. Este sábado, recordemos, realizó el Papa una intensa visita pastoral a la República de San Marino y a la ciudad de Rímini en una jornada marcada por encuentros institucionales, momentos de oración, cercanía con los más necesitados, participación además en el tradicional encuentro por la amistad entre los pueblos para concluir la jornada con la celebración eucarística en Rimini. El Santo Padre en San Marino estuvo en la Plaza de la Libertad y en el Palacio Público, donde tuvo un encuentro con las autoridades del país, y entre ellos los secretarios de Estado y los capitanes regentes. Luego, en la Basílica de San Marino, se encontró con el clero y además veneró las reliquias de San Marino. El encuentro, en cambio, en Rímini, el pontífice se llegó por la tarde, donde visitó el tradicional mitin por la amistad entre los pueblos organizado por Comunión y Liberación y celebrado este año bajo el lema El amor que mueve el sol y las demás estrellas. También tuvo un encuentro con los enfermos, las personas con discapacidad y los pobres asistidos por Cáritas, esto en la Catedral de Santa Colomba, y luego la Santa Misa en el puerto de Rímini. Y aquí ya el Santo Padre, como lo pueden escuchar las radios por los aplausos, ya se ha acercado a la ventana del Palacio Apostólico. Queridos hermanos y hermanas, feliz domingo. El Evangelio de este domingo plantea una pregunta que nos interpela a cada uno en el camino de nuestra fe. ¿Quién es realmente Jesús para mí? Del relato evangélico se desprende lo decisiva que es esta pregunta para la experiencia del discipulado. De hecho, a pesar de que los 12 apóstoles ya habían compartido gran parte de la vida y del ministerio del Maestro, Jesús no quiso dar por sentado que realmente lo conocieran y que hubieran comprendido el misterio del reino de Dios. Entonces, tras preguntar qué opinaba la gente sobre él, les dijo directamente a ellos: ¿y ustedes quién dicen que soy yo? Hermanos y hermanas, este es un paso fundamental para los discípulos de todos los tiempos y para cada uno de nosotros. La fe, en efecto, no se nos da de una vez por todas. Al contrario, siempre necesitamos redescubrir el rostro de Cristo y su Evangelio, profundizar en su mensaje y renovar las decisiones de nuestra vida para que sean coherentes con lo que profesamos, venciendo la tentación de creer que ya lo sabemos todo y de convertir la fe en una mera costumbre. La pregunta que nos hacemos cada día: ¿quién es Jesús para mí y cuál es el significado de su presencia en mi vida?, surge especialmente en la oración y cuando meditamos sobre el Evangelio. Pero también cuando nos enfrentamos a las heridas y las necesidades de nuestros hermanos, o en las relaciones y situaciones que más interpelan nuestra conciencia. En definitiva, en el ámbito de nuestra vida, podemos comprobar si para nosotros el Señor Jesús es solo un gran personaje de la historia que dijo, hizo cosas importantes, o bien el Cristo de Dios, aquel que fue enviado para hacernos partícipes del amor del Padre y transformar nuestra vida y el mundo en el que vivimos. Queridos hermanos, aprendamos a no encerrarnos en nuestras convicciones y certezas religiosas para permanecer abiertos a una relación auténtica con Cristo. A veces, en lo que respecta a la fe cristiana, nos conformamos con lo que se dice, con los tópicos, con lo que nos han transmitido, quizá incluso con buenas intenciones. Pero Jesús nos llama a una respuesta personal, a conocerlo de cerca, a dejarnos transformar por la amistad con Él, en un encuentro siempre nuevo que tal vez podría exigirnos recorrer caminos inéditos y tomar decisiones diferentes a las que habíamos imaginado. Esto vale tanto para nuestro camino personal como para el camino de la Iglesia y para las decisiones pastorales, en las que a veces pensamos que basta con seguir como siempre hemos hecho. En cambio, es importante preguntarnos con frecuencia: ¿quién es el Señor para mí? ¿Lo conozco realmente? ¿Qué me pide hoy su Evangelio? ¿Qué pasos y qué decisiones debería tomar? Invoquemos a la Virgen María, que en su corazón buscaba la voluntad de Dios a través de su Hijo, para que nos guíe siempre en el camino de la fe.
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0: Cari fratelli e sorelle,
1: queridos hermanos y hermanas,
0: nella mia preghiera,
1: en mi oración recuerdo seguido la República Democrática del Congo, en particular por el difundirse de la epidemia del ébola, que por desgracia está provocando muchas víctimas. Animo una respuesta de parte de la comunidad internacional que involucre también a las comunidades locales para obrar con prevención y salvar a tantas víctimas humanas. Estoy cercano también a la población de la República Centroafricana, que llora las víctimas en la caída del derrumbe de una mina de oro en Samboyé. Que el Señor acoja a quienes han perdido la vida y sostenga el compromiso para asegurar y dar legalidad a la exportación de minas, en las minas de oro. Mañana es el décimo aniversario del terremoto que afectó el centro de Italia, en Lacio, Umbria y Marcas. Ruego por las víctimas mortales y sus familias y por todas las comunidades involucradas, la fe y la solidaridad que continúen a apoyar estas obras de reconstrucción.
0: Saludo con afecto a todos ustedes, romanos y peregrinos de distintos países.
1: Y en particular, doy la bienvenida
0: de la Catedral de Gniezno, en Polonia. Come pure ai seminaristi e ai superiori del Pontifical North American College. E ai giovani di Bormio e della Valfurva. Auguro a tutti una buona domenica.
1: Deseo a todos un feliz domingo. Después de haber saludado a distintos grupos, algunos de ellos estaban ahí, por supuesto, presentes como los seminaristas, el Papa ha recordado a las víctimas del ébola en la República Democrática del Congo, invitando a la comunidad internacional a dar una respuesta también a las víctimas en las minas de oro por el derrumbe ocurrido en Samboyé, en la República Centroafricana. Y, por supuesto, tuvo un recuerdo por las víctimas del terremoto ocurrido en el centro de Italia, que afectó las localidades de Amatrice, Accumoli y Arquata del Tronto el 24 de agosto del 2016. En un Ángelus del Santo Padre, donde con una pregunta fundamental para la fe, ¿quién es Jesús para mí?, explicó que la fe no debe convertirse en una costumbre ni en algo que creemos conocer completamente, sino que requiere descubrir continuamente a Cristo, profundizar en su Evangelio y vivir de manera coherente con lo que creemos. Esta pregunta, dijo el Papa, debe acompañarnos en la oración, la meditación del Evangelio y también en el encuentro con las necesidades y sufrimientos de los demás. Jesús, dijo, nos llama a tener una relación personal y auténtica con Él, dejándonos transformar por su amistad y estando dispuestos a tomar nuevas decisiones. Animó tanto a cada persona como a la Iglesia a no conformarse en hacer las cosas como siempre, sino a preguntarse, ¿qué pide hoy el Evangelio? Con esta información hemos concluido en esta transmisión del Ángelus. Soy Patricia Inestrosa. Alabado sea Jesucristo. Laudetur Jesus Christus.

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1: Muy buenas tardes, estimados oyentes, y bienvenidos a una nueva edición de nuestro programa Estudio 9 de Radio Vaticana, Vatican News. Durante los últimos días hemos estado siguiendo la situación de emergencia humanitaria que se vive en Colombia tras el potente terremoto que ha golpeado a este país el pasado 10 de agosto. En este sentido, hemos recogido el informe de Caritas Colombia que hasta el momento señala que son más de 200.000 las personas damnificadas, 300 fallecidos y miles de heridos, además de graves daños a viviendas, hospitales y centros educativos. Al respecto, nuestro colega Sebastián Sansón dialogó con Monseñor Juan Carlos Barreto Barreto, presidente de Caritas Colombia, quien destacó que como iglesia podemos unir esfuerzos para atender a las comunidades afectadas por el sisma.
2: Monseñor, comencemos por una descripción, si nos puede facilitar para nuestros oyentes, respecto de la situación actual en Colombia tras el terremoto.
3: El terremoto del lunes 10 de agosto a las 7:34 de la mañana afectó municipios de 5 regiones de Colombia. Las capitales de estos departamentos, pero también municipios que vieron afectaciones a nivel de infraestructura, se afectaron muchas vías, puentes, instituciones educativas, hospitales, y también hubo afectaciones en muchas casas, apartamentos y edificios de algunas instituciones. Esto pues ha hecho que realmente, según los informes oficiales, haya más de 200.000 personas damnificadas hasta el momento.
2: ¿Y cómo ha organizado Caritas Colombia la respuesta a la emergencia y la distribución de las ayudas en las zonas más afectadas?
3: Desde Caritas se ha venido dando una respuesta articulada con la presidencia de la Conferencia Episcopal y también con las Caritas de cada una de las jurisdicciones del país. Tuvimos pues un primer encuentro con la presidencia de la conferencia, en la cual pues se nos dieron algunas orientaciones generales y tuvimos la oportunidad de mostrar también el plan que estábamos llevando a cabo. Igualmente nos reunimos con los directores y directoras de pastoral social de las zonas más afectadas, unas 14 jurisdicciones eclesiásticas, y luego hicimos una reunión también con todos los directores de pastoral social de cada una de las jurisdicciones del país, 78 en total. Allí también participaron la Asociación de Bancos de Alimentos de Colombia y el Banco de Alimentos de Bogotá, pues que adquiere una centralidad muy relevante en estos momentos. También es importante pues tener en cuenta que en cada una de las jurisdicciones se ha estado en articulación con los gobiernos locales, con los alcaldes, con las gobernaciones, y desde Caritas Nacional también hemos interactuado con el gobierno nacional y las instituciones que se ocupan especialmente de estos temas. De la misma manera, hemos estado en comunicación con Caritas Hermanas de América Latina, de Europa, de Estados Unidos, y con agencias de cooperación internacional, expresándoles la situación y haciendo solicitudes de ayuda desde el nivel nacional, pero bueno, las Caritas ya en cada una de las regiones también han ido avanzando en estos procesos. Igualmente hemos estado ofreciendo información para sacerdotes, comunidades religiosas, comunidades parroquiales, a partir de los informes oficiales que nos van dando los reportes diarios de cómo avanza la situación en cuanto a víctimas y a toda la afectación que se ha tenido a nivel de infraestructura. También pues estamos promoviendo jornadas de oración como la que tuvimos el domingo anterior, y concientizando a la población católica y a toda la ciudadanía para que hagan sus aportes en dinero y en especie para responder a la población damnificada.
2: En el marco de todos estos esfuerzos, Monseñor, la Iglesia Católica en Colombia también ha lanzado una preciosa campaña titulada Con Colombia hasta el único rincón, que justamente busca acompañar a las comunidades afectadas, articular la ayuda y movilizar la solidaridad. ¿Cómo ha sido la repercusión de esta iniciativa?
3: Tenemos que decir que pues a través de la gestión que realiza Cáritas Colombia y bueno, las gestiones que se realizan a través de otros sectores de la ciudadanía, hemos tenido una respuesta solidaria muy positiva, que ha permitido que en esta primera etapa, que son como los primeros auxilios, es decir, responder a las necesidades alimentarias de la gente, a que puedan tener un lugar donde pasar la noche y que reciban esta ayuda inmediata de esto, de esta primera etapa de las afectaciones, pues estamos muy, muy agradecidos, muy contentos con la respuesta que hasta el momento se ha venido dando. Y esta campaña pues nos ha servido para integrarnos, para que como iglesia podamos articularnos, pero que también estemos unidos a los esfuerzos de la sociedad civil y del Estado.
2: ¿Qué mensaje le gustaría transmitir a las personas damnificadas, a las comunidades que han perdido todo tras el terremoto?
3: Queremos decirles que pues nos solidarizamos con este momento de sufrimiento. Hay más de 300 fallecidos, miles de personas heridas. Sabemos que la gente está sufriendo porque ha perdido su casa, tantos estudiantes que han perdido pues también la posibilidad de ir a sus centros de formación, porque algunos de ellos se derribaron totalmente o han sufrido averiaciones muy graves. En medio de este sufrimiento, pues los invitamos a seguir confiando en la fuerza del Señor, que nos da su gracia para que continuemos adelante, para que tengan la esperanza de que van a recibir la ayuda del pueblo colombiano, de la iglesia, y de que es necesario pues continuar adelante en medio de estas dificultades, que sabemos que el mundo también ha volcado sus ojos hacia Colombia y que tenemos la esperanza de que van a recibir las ayudas necesarias para que puedan continuar el camino. Desde la Cáritas Nacional, nosotros estamos haciendo a partir del día miércoles un recorrido con unos equipos de profesionales, de sacerdotes, visitando las diferentes jurisdicciones eclesiásticas para pues expresarles nuestra solidaridad, nuestra cercanía, para compartir con ellos la oración, la vida y la esperanza. Y también hay iniciativas que se están dando a nivel de la Arquidiócesis de Bogotá, por ejemplo, que con 80 sacerdotes han llegado hasta los territorios más afectados para dar esos primeros auxilios espirituales que también son muy importantes. Entonces yo creo que el mensaje es de fe y de esperanza, unidos en la caridad de Cristo que nos reconforta y que nos anima a seguir adelante. En el contexto de estas primeras semanas, estamos enfocándonos un poco en el tema alimentario. Por eso, pues, esa es como la primera línea de intervención. Pero también las personas están necesitando carpas, están necesitando colchones, están necesitando también lo que sea necesario para pues poder preparar alimentos. Algunas personas, por ejemplo, están viviendo frente a sus casas o están siendo trasladados frente a sus casas, a las afueras de sus casas.
1: Asimismo, dialogamos con el padre Daniel Saldarriaga, director del Banco de Alimentos de Bogotá, Colombia, quien señaló que la iglesia colombiana está experimentando lo que enseñó Jesús cuando dijo, «Denles ustedes de comer», y de este modo busca atender a los muchos colombianos que lo perdieron todo debido al terremoto.
4: Poder ver que tanto se están moviendo para ver cómo le abren un espacio en su casa y acoger a alguien que lo perdió todo, nos tiene que hacer pensar desde este centro del país, en la ciudad de Bogotá, que nos tenemos que mover. Gracias a la alianza de los medios de comunicación, hemos podido tener con el grupo Prisa y el grupo Caracol unos aliados impresionantes. Todos los medios de comunicación han tenido que ver con lo que estamos haciendo. Y somos 26 bancos de alimentos que estamos muy de cerca con las pastorales sociales en nuestro país. Estamos moviéndonos para llegar a Cali, a Pereira, a Manizales, a Armenia, a Quibdó, a Ismina, al Cartago y a Palmira. 8 bancos donde está la población que más necesita. Amigos de Vatican News, en www.bancodealimentos.org.co es fácil ver un poco de lo que estamos haciendo, encontrar testimonios que se han ido escribiendo o se han ido redactando. Desde un niño que traía la alcancía porque quería compartir lo que tenía con los que lo habían perdido todo, hasta empresas donde sus mismos empleados, donde sus mismos directivos se nos han sumado para venir a ser voluntariado. Esta obra de la Arquidiócesis de Bogotá, que es nuestro Banco de Alimentos, viene trabajando hace 25 años y estábamos moviendo cada día entre 80 y 100 toneladas de producto para llegar a cerca de 100 organizaciones. Ayer superamos las 200 toneladas porque nos fuimos a regiones y hemos logrado ya entregar la primera vez a todos estos bancos de alimentos. Estamos llegando con otros aliados. Alguien me dijo, padre, yo tengo que ir a Buenaventura con mi tractomula, pero no quiero llevar carga. ¿Usted tiene algo para mandar allá? Y le dije, listo, yo le regalo ese transporte. Yo lo dije en la radio. Y en la radio pues nos han aparecido mulas a dar y convidar. Camiones a dar y convidar. No nos está costando el transporte. Esta es la primera vez en 25 años que la generosidad de la gente nos ha permitido hacer esto. Cuando la pandemia fue Bavaria la que nos regaló ese transporte. Ahora, qué bueno poder contar con la ayuda de los que puedan colaborar. En este link del Banco de Alimentos es fácil sumarse y es fácil hacer posible que la solidaridad nos deje ver el milagro de la multiplicación de los panes. Lo que nosotros podemos ayudar es muy pequeñito. Lo grande, grande, pues está en las manos del Estado y está en las manos de las empresas que de manera creativa puedan ir adoptando municipio a municipio, son más de 430, puedan ir adoptando casa a casa. Son muchísimos los que lo perdieron todo, pero Colombia es resiliente, Colombia es territorio donde la solidaridad fluye de nuestro corazón por el gusto por las cosas de Dios. Nosotros hicimos un entrenamiento para esta hora de 5 semanas ayudando a Venezuela. No era fácil cruzar la frontera, no era fácil recorrer los 1.528 kilómetros que nos distancian entre Caracas y Bogotá, pero no se volvió difícil. Nos hemos tenido que volver es más ágiles en el cargue y descargue porque mucha gente que quiere ser buena nos trae los pequeños mercados y poder empacar pequeños mercados es engorrosísimo, es difícil en esos viajes que tienen que aprovecharse porque cuando una mula tiene capacidad para 35 toneladas, llevarla en poquitos y poquitos apenas nos permite ir con 21, 22 y hasta 24 toneladas. La generosidad de la gente nos alegra. La generosidad de las empresas nos impresiona, nos sorprende. Y ahora, con lo que pasa en el país, pues lo que pasaba con Venezuela ya casi que nos dobló en la capacidad de lo que vamos a tener oportunidad para ayudar en nuestro país. Un periodista ayer me preguntaba, padre, ¿y cuál es la meta que tiene para este año con la recogida de productos? Y yo le dije que en diciembre todavía los colombianos nos acordemos de lo que pasó y que en diciembre todavía el Banco de Alimentos de Bogotá tenga productos para enviar a estos bancos de alimentos y a estas regiones donde hay tanta necesidad.
1: Estimados oyentes, les agradecemos por haber estado con nosotros y los invitamos a seguir en sintonía de Radio Vaticana, Vatican News. También los invitamos a acompañar al Papa León XIV este sábado 22 de agosto en su visita pastoral a las diócesis de San Marino y Rimini en Italia. Toda la información sobre esta visita pastoral, el Papa León XIV y la Santa Sede lo podrán tener a través de nuestra página web y nuestras redes sociales. Que tengan un buen fin de semana y un buen domingo.

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1: Amigos oyentes, reciban un saludo de la redacción en español de Radio Vaticano, Vatican News, y quien les habla, Patricia Inestrosa. A continuación, en titulares, el contenido de la emisión de hoy, 23 de agosto, 21, domingo del tiempo ordinario. Hoy es también la fiesta de Santa Rosa de Lima, Virgen y Terciaria Dominica. Santa Rosa de Lima, cuyo nombre de nacimiento era Isabel Flores de Oliva, nació en Lima en 1586 y fue la décima de 13 hijos, recibió el nombre de Rosa por su gran belleza y a los 20 años ingresó en la Tercera Orden de Santo Domingo, tomando también el nombre de Santa María por su profunda devoción a la Virgen. Cuando su familia cayó en la pobreza, trabajó duramente, ayudó a los necesitados, especialmente a niños, ancianos, indígenas y mestizos. Aunque deseaba vivir en clausura, permaneció como virgen en el mundo y vivió gran parte de su vida en una pequeña ermita dedicada a la oración y a la unión con Dios. Consagró totalmente su vida a Jesús mediante la virginidad, la oración y la penitencia, ofreciendo sus sufrimientos por la conversión de los españoles y la evangelización de los indígenas. Murió el 23 de agosto de 1617 y por eso hoy, 23 de agosto, la Iglesia celebra su fiesta. Fue beatificada en 1668 y canonizada 3 años después. Es la primera santa canonizada del Nuevo Mundo y patrona del Perú, de América, de las Indias y de Filipinas. El Papa dirigió 3 llamamientos tras el Ángelus. Expresó su cercanía a las poblaciones de la República Democrática del Congo, afectada por la propagación del ébola, de la República Centroafricana tras el derrumbe de una mina de oro en Samboyé, y recordó el 10º aniversario del terremoto que golpeó el centro de Italia, rezando por las víctimas y sus familias y alentando la prevención, la seguridad y la reconstrucción. El Papa, en su alocución antes del rezo mariano, preguntó a los fieles: ¿quién es Jesús para mí? Y confirmó que Él es nuestro camino de fe y encuentro personal. Este sábado el Papa León XIV realizó una intensa visita pastoral a la República de San Marino y a la ciudad de Rimini, en una jornada marcada por encuentros institucionales, momentos de oración, cercanía con los más necesitados y participación en el tradicional encuentro por la amistad entre los pueblos. En la homilía de la misa celebrada en el puerto de Rimini, al término de la visita pastoral a la República de San Marino y al mítin por la amistad entre los pueblos, León XIV elogió la franqueza y el carácter jovial, trabajador y solidario de la gente de Romaña. Además, recordó que los medios económicos y de poder deben tener la función de promover un proyecto de renacimiento por el bien de toda la comunidad. El amor que mueve el mundo llama a la conversión, la paz y la civilización del amor. Discurso del Papa León XIV a los participantes en el 47 Encuentro por la Amistad entre los Pueblos, celebrado en Rimini. Al mencionar el lema de este año, el Papa dijo que el amor mueve como en el cielo, así también en la tierra. El amor es la ley de la vida, el método de la redención del Mesías crucificado. La cultura católica debe oponer el falso realismo y promover el realismo de la misericordia, que reconoce a todos, incluso a los adversarios, como hermanos.
2: Nella mia preghiera ricordo spesso la Repubblica Democratica del Congo.
1: In mia orazione ricordo a menudo la Repubblica Democratica del Congo, in particolare per la propagazione dell'epidemia di Ebola che lamentablemente sta provocando molte vittime. Aliento una risposta por parte della comunità internazionale che involucre anche a las comunidades locales en la labor de prevención para salvar tantas vidas humanas.
2: Le comunità locali nell'opera di prevenzione per salvare tante vite umane. Sono vicino anche alla popolazione della Repubblica Centroafricana.
1: Estoy cerca también de la población de la República Centroafricana que llora las víctimas del derrumbe ocurrido en una mina de oro en Samboyé. Que el Señor acoja a cuantos han perdido la vida y sostenga el esfuerzo por garantizar la seguridad y la legalidad de los sitios mineros.
2: E la legalità dei siti minerari. Domani ricorre il 10º anniversario del terremoto.
1: Mañana se cumple el 10º aniversario del terremoto che affettò il centro d'Italia entre Lazio, Umbria e Las Marcas. Rezo por los difuntos y por sus familias y por todas las comunidades afectadas. Que la fe y la solidaridad continúen sosteniendo la labor de reconstrucción.
2: La solidaridad continúa a sostener la obra de reconstrucción.
1: Son los llamamientos del pontífice en este domingo después del rezo mariano. Mariano del Ángelus. En el primero, recordando las víctimas del ébola en la República Democrática del Congo. La epidemia de ébola declarada por el gobierno congoleño el 15 de mayo llevó a la Organización Mundial de la Salud a declarar una emergencia sanitaria pública de importancia internacional dos días después. Hasta el momento se han registrado más de 4.900 casos confirmados y más de 2.300 fallecidos. En referencia a las víctimas en la mina de Samboyé en la República Centroafricana que ha mencionado el pontífice, el 18 de agosto se produjo el derrumbe de esta mina artesanal en la prefectura de Nana Mambere, al oeste de la República Centroafricana y cerca de la frontera con Camerún. El balance de las víctimas varían entre 100 y 49. Varias personas resultaron heridas y otras permanecían desaparecidas. Las autoridades cerraron el yacimiento e iniciaron una investigación para determinar las causas del derrumbe y las responsabilidades. El Papa también ha recordado el 10º aniversario del terremoto en la parte central de Italia, donde el sismo que había causado casi 300 víctimas mortales, numerosos heridos, graves daños en viviendas, infraestructuras y edificios históricos. 10 años después, se recuerda a las víctimas y a las comunidades afectadas por el terremoto y por la posterior secuencia sísmica que se prolongó por los meses siguientes. El Papa invita en su alocución previa al rezo mariano del Ángelus a reflexionar sobre una pregunta fundamental para la fe: ¿quién es Jesús para mí? Y explica que la fe no debe convertirse en una costumbre ni en algo que creemos conocer completamente, sino que requiere descubrir continuamente a Cristo, profundizar en su Evangelio y vivir de manera coherente con lo que creemos.
3: Hermanos y hermanas, este es un paso fundamental para los discípulos de todos los tiempos y para cada uno de nosotros. La fe, en efecto, no se nos da de una vez por todas. Al contrario, siempre necesitamos redescubrir el rostro de Cristo y su Evangelio, profundizar en su mensaje y renovar las decisiones de nuestra vida para que sean coherentes con lo que profesamos, venciendo la tentación de creer que ya lo sabemos todo y de convertir la fe en una mera costumbre.
1: Esa pregunta debe acompañarnos en la oración, la meditación del Evangelio y también en el encuentro con las necesidades y sufrimientos de los demás. Jesús, dijo el Papa, nos llama a tener una relación personal y auténtica con Él, dejándonos transformar por su amistad y estando dispuestos a tomar nuevas decisiones.
2: ¿Quién es Jesús para mí?
3: La pregunta que nos hacemos cada día: ¿quién es Jesús para mí? ¿Y cuál es el significado de su presencia en mi vida? Surge especialmente en la oración y cuando meditamos sobre el Evangelio. Pero también cuando nos enfrentamos a las heridas y las necesidades de nuestros hermanos, o en las relaciones y situaciones que más interpelan nuestra conciencia. En definitiva, en el ámbito de nuestra vida, podemos comprobar si para nosotros el Señor Jesús es solo un gran personaje de la historia que dijo, hizo cosas importantes, o bien el Cristo de Dios, aquel que fue enviado para hacernos partícipes del amor del Padre y transformar nuestra vida y el mundo en el que vivimos.
1: Finalmente, el Papa anima tanto a cada persona como a la Iglesia a no conformarse con hacer las cosas como siempre, sino a preguntarse qué pide hoy el Evangelio. El pontífice pidió a la Virgen María para que nos guíe en el camino de la fe.
3: Queridos hermanos, aprendamos a no encerrarnos en nuestras convicciones y certezas religiosas para permanecer abiertos a una relación auténtica con Cristo. A veces, en lo que respecta a la fe cristiana, nos conformamos con lo que se dice, con los tópicos, con lo que nos han transmitido, quizá incluso con buenas intenciones. Pero Jesús nos llama a una respuesta personal, a conocerlo de cerca, a dejarnos transformar por la amistad con Él, en un encuentro siempre nuevo que tal vez podría exigirnos recorrer caminos inéditos y tomar decisiones diferentes a las que habíamos imaginado. Esto vale tanto para nuestro camino personal como para el camino de la iglesia y para las decisiones pastorales, en las que a veces pensamos que basta con seguir como siempre hemos hecho. En cambio, es importante preguntarnos con frecuencia, ¿quién es el Señor para mí? ¿Lo conozco realmente? ¿Qué me pide hoy su Evangelio? ¿Qué pasos y qué decisiones debería tomar?
1: El Santo Padre este sábado estuvo en San Marino y se dirigió a la Plaza de la Libertad, al Palacio Público, donde tuvo su encuentro con las principales autoridades del país, entre ellos los secretarios de Estado y los capitanes regentes. El Papa, desde el balcón central del Palacio Público, saluda a los fieles y ciudadanos reunidos en la plaza. Se trasladó a la Basílica de San Marino, donde tuvo un encuentro con el clero y veneró las reliquias de San Marino. El Papa en la tarde llegó a Rímini, donde visitó el tradicional mitin por la amistad entre los pueblos, organizado por Comunión y Libertad y celebrado este año bajo el lema El amor que mueve el sol y las demás estrellas. En su visita recorrió dos exposiciones, una dedicada a San Agustín y otra a León Jarmel, figura destacada del catolicismo social, empresario francés que fue inspiración para el Papa León XIII y para la doctrina social de la Iglesia. También se detuvo en la aldea infantil para saludar a los participantes y posteriormente mantuvo un importante encuentro en el gran auditorio. Luego, León XIV se dirigió a la Catedral de Rímini, donde tuvo un encuentro especialmente significativo con enfermos, personas con discapacidad y pobres asistidos por Cáritas. Luego, la celebración de la Santa Misa en la Plaza del Puerto de Rímini. Ahí el Papa se reunió con los fieles para concluir públicamente una jornada caracterizada por la oración, el diálogo, el encuentro con la vida religiosa, la cultura y la cercanía con los más vulnerables. En su discurso ante los participantes del 47 Mitin por la Amistad entre los Pueblos, el Papa León XIV partió del lema El amor que mueve el sol y las demás estrellas para afirmar que el amor de Dios sigue siendo una fuerza capaz de sostener y transformar la historia humana, incluso en un mundo marcado por guerras, desigualdades, polarización y profundos cambios culturales y tecnológicos. En su discurso, al hablar sobre el lema del encuentro, inspirado en el último verso de la Divina Comedia, recordó que ante el falso realismo que rearma las mentes, las palabras y las naciones, la cultura católica debe oponer hoy el realismo de la misericordia, según el cual no pueden existir enemigos y todos, incluso los adversarios, son hermanos a quienes mirar a los ojos y con quienes encontrarse en la verdad. El Papa animó a no dejarse vencer por el cansancio, la división o la desesperanza, sino a reavivar los sueños y la esperanza guiados por el designio de misericordia de Dios. Dirigiéndose especialmente a los jóvenes, los invitó a considerar el futuro como una promesa, a vivir una catolicidad abierta y a construir una civilización del amor basada en la libertad, el encuentro y la entrega generosa. Pidió a los cristianos ofrecer un testimonio de vida creíble, preservar la unidad de la Iglesia y redescubrir la sinodalidad como forma de caminar juntos y aprender a escuchar a Dios y a los demás. Después se reunió en la Catedral de Rímini con las personas enfermas y pobres atendidas por Cáritas, recordándoles que ahí están en casa, evocando la actitud de Jesús que acogía y ponía en el centro a los enfermos, los pobres y las personas con discapacidad. El Papa explicó que así se manifiesta el amor y la misericordia de Dios y se devuelve a cada persona una vida conforme a su dignidad. Invitó a todos a dejarse sanar, perdonar y transformar por Jesús y a caminar juntos en iglesia, participando en las parroquias, asociaciones y lugares de acogida y servicio donde se experimenta el amor de Dios y se descubre la fraternidad entre todos. En la homilía de la misa celebrada en Puerto Rímini, el Papa reflexionó sobre la verdadera forma de encontrar descanso y bienestar frente a una evasión que puede conducir a la dispersión y al vacío. Propuso volver a uno mismo y reencontrarse en lo más profundo del alma, donde es posible encontrarse con Dios y con los demás. Su reflexión parte de la profesión de fe de Pedro, tú eres el Cristo, el Hijo del Dios vivo, que nos invita a renovar 2000 años después para encontrar el camino que conduce a la vida. A partir de la profesión de fe de Pedro, recordó que el camino de Cristo es el del servicio y que en la Iglesia la autoridad debe entenderse como servicio, acogida, liberación y perdón. En ese contexto evocó también el testimonio de don Oreste Benzi y su cercanía a los más desfavorecidos. El Papa subrayó además que los medios económicos y el poder son dones que deben ponerse al servicio del bien de toda la comunidad y no del abuso o la acumulación de riqueza. Hasta aquí, amigos oyentes, con nuestra información. Gracias por haber estado en sintonía de Vatican News, Radio Vaticano. Hasta la próxima.

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1: Amigos oyentes, reciban un saludo de la redacción en español de Radio Vaticano, Vatican News, y quien les habla, Patricia Inestrosa. A continuación, en titulares, el contenido de la emisión de hoy, 23 de agosto, 21, domingo del tiempo ordinario. Hoy es también la fiesta de Santa Rosa de Lima, Virgen y Terciaria Dominica. Santa Rosa de Lima, cuyo nombre de nacimiento era Isabel Flores de Oliva, nació en Lima en 1586 y fue la décima de 13 hijos. Recibió el nombre de Rosa por su gran belleza y a los 20 años ingresó en la Tercera Orden de Santo Domingo, tomando también el nombre de Santa María por su profunda devoción a la Virgen. Cuando su familia cayó en la pobreza, trabajó duramente, ayudó a los necesitados, especialmente a niños, ancianos, indígenas y mestizos. Aunque deseaba vivir en clausura, permaneció como virgen en el mundo y vivió gran parte de su vida en una pequeña ermita dedicada a la oración y a la unión con Dios. Consagró totalmente su vida a Jesús mediante la virginidad, la oración y la penitencia, ofreciendo sus sufrimientos por la conversión de los españoles y la evangelización de los indígenas. Murió el 23 de agosto de 1617 y por eso hoy, 23 de agosto, la Iglesia celebra su fiesta. Fue beatificada en 1668 y canonizada 3 años después. Es la primera santa canonizada del Nuevo Mundo y patrona del Perú, de América, de las Indias y de Filipinas. El Papa dirigió 3 llamamientos tras el Ángelus. Expresó su cercanía a las poblaciones de la República Democrática del Congo, afectada por la propagación del ébola, de la República Centroafricana tras el derrumbe de una mina de oro en Samboyé, y recordó el 10º aniversario del terremoto que golpeó el centro de Italia, rezando por las víctimas y sus familias y alentando la prevención, la seguridad y la reconstrucción. El Papa, en su alocución antes del rezo mariano, preguntó a los fieles: ¿quién es Jesús para mí? Y confirmó que Él es nuestro camino de fe y encuentro personal. Este sábado el Papa León XIV realizó una intensa visita pastoral a la República de San Marino y a la ciudad de Rimini, en una jornada marcada por encuentros institucionales, momentos de oración, cercanía con los más necesitados y participación en el tradicional encuentro por la amistad entre los pueblos. En la homilía de la misa celebrada en el puerto de Rimini, al término de la visita pastoral a la República de San Marino y al mítin por la amistad entre los pueblos, León XIV elogió la franqueza y el carácter jovial, trabajador y solidario de la gente de Romaña. Además, recordó que los medios económicos y de poder deben tener la función de promover un proyecto de renacimiento por el bien de toda la comunidad. El amor que mueve el mundo llama a la conversión, la paz y la civilización del amor. Discurso del Papa León XIV a los participantes en el 47 Encuentro por la Amistad entre los Pueblos, celebrado en Rimini. Al mencionar el lema de este año, el Papa dijo que el amor mueve como en el cielo, así también en la tierra. El amor es la ley de la vida, el método de la redención del Mesías crucificado. La cultura católica debe oponer el falso realismo y promover el realismo de la misericordia, que reconoce a todos, incluso a los adversarios, como hermanos.
2: Nella mia preghiera ricordo spesso la Repubblica Democratica del Congo.
1: In mia orazione ricordo a menudo la Repubblica Democratica del Congo, in particolare per la propagazione dell'epidemia di Ebola che lamentablemente sta provocando molte vittime. Aliento una risposta por parte della comunità internazionale che involucre anche a las comunità locali nella labor di prevenzione per salvare tante vite umane.
2: Le comunità locali nell'opera di prevenzione per salvare tante vite umane. Sono vicino anche alla popolazione della Repubblica Centroafricana.
1: Estoy cerca también de la población de la República Centroafricana que llora las víctimas del derrumbe ocurrido en una mina de oro en Samboyé. Que el Señor acoja a cuantos han perdido la vida y sostenga el esfuerzo por garantizar la seguridad y la legalidad de los sitios mineros.
2: E la legalità dei siti minerari. Domani ricorre il 10º anniversario del terremoto.
1: Mañana se cumple el 10º aniversario del terremoto che affettò il centro d'Italia entre Lazio, Umbria e Las Marcas. Rezo por los difuntos y por sus familias y por todas las comunidades afectadas. Que la fe y la solidaridad continúen sosteniendo la labor de reconstrucción.
2: Solidaridad continúen a sostener la obra de reconstrucción.
1: Son los llamamientos del pontífice en este domingo después del rezo mariano del Ángelus. En el primero, recordando las víctimas del ébola en la República Democrática del Congo. La epidemia de ébola declarada por el gobierno congoleño el 15 de mayo llevó a la Organización Mundial de la Salud a declarar una emergencia sanitaria pública de importancia internacional dos días después. Hasta el momento se han registrado más de 4.900 casos confirmados y más de 2.300 fallecidos. En referencia a las víctimas en la mina de Samboyé en la República Centroafricana que ha mencionado el pontífice, el 18 de agosto se produjo el derrumbe de esta mina artesanal en la prefectura de Nanamambere, al oeste de la República Centroafricana y cerca de la frontera con Camerún. El balance de las víctimas varía entre 100 y 49. Varias personas resultaron heridas y otras permanecían desaparecidas. Las autoridades cerraron el yacimiento e iniciaron una investigación para determinar las causas del derrumbe y las responsabilidades. El Papa también ha recordado el décimo aniversario del terremoto en la parte central de Italia, donde el sismo que había causado casi 300 víctimas mortales, numerosos heridos, graves daños en viviendas, infraestructuras y edificios históricos. 10 años después, se recuerda a las víctimas y a las comunidades afectadas por el terremoto y por la posterior secuencia sísmica que se prolongó por los meses siguientes. El Papa invita en su alocución previa al rezo mariano del Ángelus a reflexionar sobre una pregunta fundamental para la fe: ¿quién es Jesús para mí? Y explica que la fe no debe convertirse en una costumbre ni en algo que queremos conocer completamente, sino que requiere descubrir continuamente a Cristo, profundizar en su Evangelio y vivir de manera coherente con lo que creemos.
3: Hermanos y hermanas, este es un paso fundamental para los discípulos de todos los tiempos y para cada uno de nosotros. La fe, en efecto, no se nos da de una vez por todas. Al contrario, siempre necesitamos redescubrir el rostro de Cristo y su Evangelio, profundizar en su mensaje y renovar las decisiones de nuestra vida para que sean coherentes con lo que profesamos, venciendo la tentación de creer que ya lo sabemos todo y de convertir la fe en una mera costumbre.
1: Esa pregunta debe acompañarnos en la oración, la meditación del Evangelio y también en el encuentro con las necesidades y sufrimientos de los demás. Jesús, dijo el Papa, nos llama a tener una relación personal y auténtica con Él, dejándonos transformar por su amistad y estando dispuestos a tomar nuevas decisiones.
2: ¿Quién es Jesús para mí?
3: La pregunta que nos hacemos cada día: ¿quién es Jesús para mí? ¿Y cuál es el significado de su presencia en mi vida? Surge especialmente en la oración y cuando meditamos sobre el Evangelio, pero también cuando nos enfrentamos a las heridas y las necesidades de nuestros hermanos o en las relaciones y situaciones que más interpelan nuestra conciencia. En definitiva, en el ámbito de nuestra vida, podemos comprobar si para nosotros el Señor Jesús es solo un gran personaje de la historia que dijo, hizo cosas importantes, o bien el Cristo de Dios, aquel que fue enviado para hacernos partícipes del amor del Padre y transformar nuestra vida y el mundo en el que vivimos.
1: Finalmente, el Papa anima tanto a cada persona como a la Iglesia a no conformarse con hacer las cosas como siempre, sino a preguntarse qué pide hoy el Evangelio. El pontífice pidió a la Virgen María para que nos guíe en el camino de la fe.
3: Queridos hermanos, aprendamos a no encerrarnos en nuestras convicciones y certezas religiosas para permanecer abiertos a una relación auténtica con Cristo. A veces, en lo que respecta a la fe cristiana, nos conformamos con lo que se dice, con los tópicos, con lo que nos han transmitido, quizá incluso con buenas intenciones. Pero Jesús nos llama a una respuesta personal, a conocerlo de cerca, a dejarnos transformar por la amistad con Él, en un encuentro siempre nuevo que tal vez podría exigirnos recorrer caminos inéditos y tomar decisiones diferentes a las que habíamos imaginado. Esto vale tanto para nuestro camino personal como para el camino de la Iglesia y para las decisiones pastorales, en las que a veces pensamos que basta con seguir como siempre hemos hecho. En cambio, es importante preguntarnos con frecuencia, ¿quién es el Señor para mí? ¿Lo conozco realmente? ¿Qué me pide hoy su Evangelio? ¿Qué pasos y qué decisiones debería tomar?
1: El Santo Padre este sábado estuvo en San Marino y se dirigió a la Plaza de la Libertad, al Palacio Público, donde tuvo su encuentro con las principales autoridades del país, entre ellos los secretarios de Estado y los capitanes regentes. El Papa, desde el balcón central del Palacio Público, saluda a los fieles y ciudadanos reunidos en la plaza. Se trasladó a la Basílica de San Marino, donde tuvo un encuentro con el clero y veneró las reliquias de San Marino. El Papa en la tarde llegó a Rímini, donde visitó el tradicional mitin por la amistad entre los pueblos, organizado por Comunión y Libertad y celebrado este año bajo el lema El amor que mueve el sol y las demás estrellas. En su visita recorrió dos exposiciones, una dedicada a San Agustín y otra a León Jarmel, figura destacada del catolicismo social, empresario francés que fue inspiración para el Papa León XIII y para la doctrina social de la Iglesia. También se detuvo en la aldea infantil para saludar a los participantes y posteriormente mantuvo un importante encuentro en el gran auditorio. Luego, León XIV se dirigió a la Catedral de Rímini, donde tuvo un encuentro especialmente significativo con enfermos, personas con discapacidad y pobres asistidos por Cáritas. Luego, la celebración de la Santa Misa en la Plaza del Puerto de Rímini. Ahí el Papa se reunió con los fieles para concluir públicamente una jornada caracterizada por la oración, el diálogo, el encuentro con la vida religiosa, la cultura y la cercanía con los más vulnerables. En su discurso ante los participantes del 47 Mitin por la Amistad entre los Pueblos, el Papa León XIV partió del lema El amor que

Guiados por el designio de misericordia de Dios, dirigiéndose especialmente a los jóvenes, los invitó a considerar el futuro como una promesa, a vivir una catolicidad abierta y a construir una civilización del amor basada en la libertad, el encuentro y la entrega generosa. Pidió a los cristianos ofrecer un testimonio de vida creíble, preservar la unidad de la Iglesia y redescubrir la sinodalidad como forma de caminar juntos y aprender a escuchar a Dios y a los demás. Después se reunió en la Catedral de Rimini con las personas enfermas y pobres atendidas por Cáritas, recordándoles que ahí están en casa, evocando la actitud de Jesús que acogía y ponía en el centro a los enfermos, los pobres y las personas con discapacidad. El Papa explicó que así se manifiesta el amor y la misericordia de Dios y se devuelve a cada persona una vida conforme a su dignidad. Invitó a todos a dejarse sanar, perdonar y transformar por Jesús y a caminar juntos en iglesia, participando en las parroquias, asociaciones y lugares de acogida y servicio donde se experimenta el amor de Dios y se descubre la fraternidad entre todos. En la homilía de la misa celebrada en Puerto Rimini, el Papa reflexionó sobre la verdadera forma de encontrar descanso y bienestar frente a una evasión que puede conducir a la dispersión y al vacío. Propuso volver a uno mismo y reencontrarse en lo más profundo del alma, donde es posible encontrarse con Dios y con los demás. Su reflexión parte de la profesión de fe de Pedro, tú eres el Cristo, el Hijo del Dios vivo, que nos invita a renovar 2000 años después para encontrar el camino que conduce a la vida. A partir de la profesión de fe de Pedro, recordó que el camino de Cristo es el del servicio y que en la Iglesia la autoridad debe entenderse como servicio, acogida, liberación y perdón. En ese contexto evocó también el testimonio de don Oreste Benzi y su cercanía a los más desfavorecidos. El Papa subrayó además que los medios económicos y el poder son dones que deben ponerse al servicio del bien de toda la comunidad y no del abuso o la acumulación de riqueza. Hasta aquí, amigos oyentes, con nuestra información. Gracias por haber estado en sintonía de Vatican News, Radio Vaticano. Hasta la próxima.

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2: Amigos oyentes, reciban un saludo de la redacción en español de Radio Vaticano, Vatican News, y quien les habla, Patricia Inestrosa. A continuación, en titulares, el contenido de la emisión de hoy, 23 de agosto, 21, domingo del tiempo ordinario. Hoy es también la fiesta de Santa Rosa de Lima, Virgen y Terciaria Dominica. Santa Rosa de Lima, cuyo nombre de nacimiento era Isabel Flores de Oliva, nació en Lima en 1586 y fue la décima de 13 hijos, recibió el nombre de Rosa por su gran belleza y a los 20 años ingresó en la Tercera Orden de Santo Domingo, tomando también el nombre de Santa María por su profunda devoción a la Virgen. Cuando su familia cayó en la pobreza, trabajó duramente, ayudó a los necesitados, especialmente a niños, ancianos, indígenas y mestizos. Aunque deseaba vivir en clausura, permaneció como virgen en el mundo y vivió gran parte de su vida en una pequeña ermita dedicada a la oración y a la unión con Dios. Consagró totalmente su vida a Jesús mediante la virginidad, la oración y la penitencia, ofreciendo sus sufrimientos por la conversión de los españoles y la evangelización de los indígenas. Murió el 23 de agosto de 1617 y por eso hoy, 23 de agosto, la Iglesia celebra su fiesta. Fue beatificada en 1668 y canonizada 3 años después. Es la primera santa canonizada del Nuevo Mundo y patrona del Perú, de América, de las Indias y de Filipinas. El Papa dirigió 3 llamamientos tras el Ángelus. Expresó su cercanía a las poblaciones de la República Democrática del Congo, afectada por la propagación del ébola, de la República Centroafricana tras el derrumbe de una mina de oro en Samboyé, y recordó el 10º aniversario del terremoto que golpeó el centro de Italia, rezando por las víctimas y sus familias y alentando la prevención, la seguridad y la reconstrucción. El Papa, en su alocución antes del rezo mariano, preguntó a los fieles: ¿quién es Jesús para mí? Y confirmó que Él es nuestro camino de fe y encuentro personal. Este sábado el Papa León XIV realizó una intensa visita pastoral a la República de San Marino y a la ciudad de Rimini, en una jornada marcada por encuentros institucionales, momentos de oración, cercanía con los más necesitados y participación en el tradicional encuentro por la amistad entre los pueblos. En la homilía de la misa celebrada en el puerto de Rimini, al término de la visita pastoral a la República de San Marino y al mítin por la amistad entre los pueblos, León XIV elogió la franqueza y el carácter jovial, trabajador y solidario de la gente de Romaña. Además, recordó que los medios económicos y de poder deben tener la función de promover un proyecto de renacimiento por el bien de toda la comunidad. El amor que mueve el mundo llama a la conversión, la paz y la civilización del amor. Discurso del Papa León XIV a los participantes en el 47 Encuentro por la Amistad entre los Pueblos, celebrado en Rimini. Al mencionar el lema de este año, el Papa dijo que el amor mueve como en el cielo, así también en la tierra. El amor es la ley de la vida, el método de la redención del Mesías crucificado. La cultura católica debe oponer el falso realismo y promover el realismo de la misericordia, que reconoce a todos, incluso a los adversarios, como hermanos.
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2: Congo. In mia orazione ricordo a menudo la Repubblica Democratica del Congo, in particolare per la propagazione dell'epidemia di Ebola che lamentablemente sta provocando molte vittime. Aliento una risposta por parte della comunità internazionale che involucre anche a las comunidades locales en la labor de prevención para salvar tantas vidas humanas.
3: Le comunità locali nell'opera di prevenzione per salvare tante vite umane. Sono vicino anche alla popolazione della Repubblica Centroafricana.
2: Estoy cerca también de la población de la República Centroafricana que llora las víctimas del derrumbe ocurrido en una mina de oro en Samboyé. Que el Señor acoja a cuantos han perdido la vida y sostenga el esfuerzo por garantizar la seguridad y la legalidad de los sitios mineros.
3: E la legalità dei siti minerari. Domani ricorre il decimo anniversario del terremoto.
2: Mañana se cumple el décimo aniversario del terremoto que afectó el centro de Italia, entre Lazio, Umbria y Las Marcas. Rezo por los difuntos y por sus familias y por todas las comunidades afectadas. Que la fe y la solidaridad continúen sosteniendo la labor de reconstrucción. Son los llamamientos del pontífice en este domingo después del rezo mariano del Ángelus. En el primero, recordando las víctimas del ébola en la República Democrática del Congo. La epidemia de ébola declarada por el gobierno congoleño el 15 de mayo llevó a la Organización Mundial de la Salud a declarar una emergencia sanitaria pública de importancia internacional dos días después. Hasta el momento se han registrado más de 4.900 casos confirmados y más de 2.300 fallecidos. En referencia a las víctimas en la mina de Samboyé en la República Centroafricana que ha mencionado el pontífice, el 18 de agosto se produjo el derrumbe de esta mina artesanal en la prefectura de Nanamambere, al oeste de la República Centroafricana y cerca de la frontera con Camerún. El balance de las víctimas varían entre 100 y 49. Varias personas resultaron heridas y otras permanecían desaparecidas. Las autoridades cerraron el yacimiento e iniciaron una investigación para determinar las causas del derrumbe y las responsabilidades. El Papa también ha recordado el décimo aniversario del terremoto en la parte central de Italia, donde el sismo que había causado casi 300 víctimas mortales, numerosos heridos, graves daños en viviendas, infraestructuras y edificios históricos. 10 años después, se recuerda a las víctimas y a las comunidades afectadas por el terremoto y por la posterior secuencia sísmica que se prolongó por los meses siguientes. El Papa invita en su alocución previa al rezo mariano del Ángelus a reflexionar sobre una pregunta fundamental para la fe: ¿quién es Jesús para mí? Y explica que la fe no debe convertirse en una costumbre ni en algo que creemos conocer completamente, sino que requiere descubrir continuamente a Cristo, profundizar en su Evangelio y vivir de manera coherente con lo que creemos.
4: Hermanos y hermanas, este es un paso fundamental para los discípulos de todos los tiempos y para cada uno de nosotros. La fe, en efecto, no se nos da de una vez por todas. Al contrario, siempre necesitamos redescubrir el rostro de Cristo y su Evangelio, profundizar en su mensaje y renovar las decisiones de nuestra vida para que sean coherentes con lo que profesamos, venciendo la tentación de creer que ya lo sabemos todo y de convertir la fe en una mera costumbre.
2: Esa pregunta debe acompañarnos en la oración, la meditación del Evangelio y también en el encuentro con las necesidades y sufrimientos de los demás. Jesús, dijo el Papa, nos llama a tener una relación personal y auténtica con Él, dejándonos transformar por su amistad y estando dispuestos a tomar nuevas decisiones.
3: ¿Quién es Jesús para mí?
4: La pregunta que nos hacemos cada día: ¿quién es Jesús para mí? ¿Y cuál es el significado de su presencia en mi vida? Surge especialmente en la oración y cuando meditamos sobre el Evangelio. Pero también cuando nos enfrentamos a las heridas y las necesidades de nuestros hermanos, o en las relaciones y situaciones que más interpelan nuestra conciencia. En definitiva, en el ámbito de nuestra vida, podemos comprobar si para nosotros el Señor Jesús es solo un gran personaje de la historia que dijo, hizo cosas importantes, o bien el Cristo de Dios, aquel que fue enviado para hacernos partícipes del amor del Padre y transformar nuestra vida y el mundo en el que vivimos.
2: Finalmente, el Papa anima tanto a cada persona como a la Iglesia a no conformarse con hacer las cosas como siempre, sino a preguntarse qué pide hoy el Evangelio. El pontífice pidió a la Virgen María para que nos guíe en el camino de la fe.
4: Queridos hermanos, aprendamos a no encerrarnos en nuestras convicciones y certezas religiosas para permanecer abiertos a una relación auténtica con Cristo. A veces, en lo que respecta a la fe cristiana, nos conformamos con lo que se dice. con los tópicos, con lo que nos han transmitido, quizá incluso con buenas intenciones. Pero Jesús nos llama a una respuesta personal, a conocerlo de cerca, a dejarnos transformar por la amistad con Él. En un encuentro siempre nuevo que tal vez podría exigirnos recorrer caminos inéditos y tomar decisiones diferentes a las que habíamos imaginado. Esto vale tanto para nuestro camino personal como para el camino de la iglesia y para las decisiones pastorales, en las que a veces pensamos que basta con seguir como siempre hemos hecho. En cambio, es importante preguntarnos con frecuencia, ¿quién es el Señor para mí? ¿Lo conozco realmente? ¿Qué me pide hoy su Evangelio? ¿Qué pasos y qué decisiones debería tomar?
2: El Santo Padre este sábado estuvo en San Marino y se dirigió a la Plaza de la Libertad, al Palacio Público, donde tuvo su encuentro con las principales autoridades del país, entre ellos los secretarios de Estado y los capitanes regentes. El Papa, desde el balcón central del Palacio Público, saluda a los fieles y ciudadanos reunidos en la plaza. Se trasladó a la Basílica de San Marino, donde tuvo un encuentro con el clero y veneró las reliquias de San Marino. El Papa en la tarde llegó a Rímini, donde visitó el tradicional mitin por la amistad entre los pueblos, organizado por Comunión y Libertad, y celebrado este año bajo el lema El amor que mueve el sol y las demás estrellas. En su visita recorrió dos exposiciones, una dedicada a San Agustín y otra a León Jarmel, figura destacada del catolicismo social, empresario francés, que fue inspiración para el Papa León XIII y para la doctrina social de la Iglesia. También se detuvo en la aldea infantil para saludar a los participantes y posteriormente mantuvo un importante encuentro en el gran auditorio. Luego, León XIV se dirigió a la Catedral de Rímini, donde tuvo un encuentro especialmente significativo con enfermos, personas con discapacidad y pobres asistidos por Cáritas. Luego, la celebración de la Santa Misa en la Plaza del Puerto de Rímini. Ahí el Papa se reunió con los fieles para concluir públicamente una jornada caracterizada por la oración, el diálogo, el encuentro con la vida religiosa, la cultura y la cercanía con los más vulnerables. En su discurso ante los participantes del 47 Meeting por la Amistad entre los Pueblos, el Papa León XIV partió del lema El amor que mueve el sol y las demás estrellas para afirmar que el amor de Dios sigue siendo una fuerza capaz de sostener y transformar la historia humana, incluso en un mundo marcado por guerras, desigualdades, polarización y profundos cambios culturales y tecnológicos. En su discurso, al hablar sobre el lema del encuentro, inspirado en el último verso de la Divina Comedia, recordó que ante el falso realismo que rearma las mentes, las palabras y las naciones, la cultura católica debe oponer hoy el realismo de la misericordia, según el cual no pueden existir enemigos y todos, incluso los adversarios, son hermanos a quienes mirar a los ojos y con quienes encontrarse en la verdad. El Papa animó a no dejarse vencer por el cansancio, la división o la desesperanza, sino a reavivar los sueños y la esperanza guiados por el designio de misericordia de Dios. Dirigiéndose especialmente a los jóvenes, los invitó a considerar el futuro como una promesa, a vivir una catolicidad abierta y a construir una civilización del amor basada en la libertad, el encuentro y la entrega generosa. Pidió a los cristianos ofrecer un testimonio de vida creíble, preservar la unidad de la Iglesia y redescubrir la sinodalidad como forma de caminar juntos y aprender a escuchar a Dios y a los demás. Después se reunió en la Catedral de Rímini con las personas enfermas y pobres atendidas por Cáritas, recordándoles que ahí están en casa, evocando la actitud de Jesús que acogía y ponía en el centro a los enfermos, los pobres y las personas con discapacidad. El Papa explicó que así se manifiesta el amor y la misericordia de Dios y se devuelve a cada persona una vida conforme a su dignidad. Invitó a todos a dejarse sanar, perdonar y transformar por Jesús y a caminar juntos en iglesia, participando en las parroquias, asociaciones y lugares de acogida y servicio donde se experimenta el amor de Dios y se descubre la fraternidad entre todos. En la homilía de la misa celebrada en Puerto Rímini, el Papa reflexionó sobre la verdadera forma de encontrar descanso y bienestar frente a una evasión que puede conducir a la dispersión y al vacío. Propuso volver a uno mismo y reencontrarse en lo más profundo del alma, donde es posible encontrarse con Dios y con los demás. Su reflexión parte de la profesión de fe de Pedro, tú eres el Cristo, el Hijo del Dios vivo, que nos invita a renovar 2000 2000 años después para encontrar el camino que conduce a la vida. A partir de la profesión de fe de Pedro, recordó que el camino de Cristo es el del servicio y que en la Iglesia la autoridad debe entenderse como servicio, acogida, liberación y perdón. En ese contexto evocó también el testimonio de don Oreste Benzi y su cercanía a los más desfavorecidos. El Papa subrayó además que los medios económicos y el poder son dones que deben ponerse al servicio del bien de toda la comunidad y no del abuso o la acumulación de riqueza. Hasta aquí, amigos oyentes, con nuestra información. Gracias por haber estado en sintonía de Vatican News, Radio Vaticano. Hasta la próxima.